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0: mitad a frente. Tenemos un problemita con la gafa.
1: Hola, sí, ahí sí, Damián, ahí estamos.
0: Bueno, ya solucionamos. Hola, sí. O salimos así con eco, ¿no?

¿Salimos? Bueno, marcamos el tiempo, 13 minutitos de las 21 en toda la República del Paraguay. Teníamos un problemita técnico por acá, pero ya solucionado, ya solucionadísimo. ¿Cómo están, mis amores? ¿Qué tal? ¿Cómo están? Espero que estén bien. Vamos arrancando la edición del día martes, segundo día de la semana en la prestigiosa 92.5 Radio Universo FM, la más escuchada, la mundialmente famosa. Como siempre, feliz, como siempre digo y mantengo mi postura, para mí es un gustazo, es un inmenso placer de poder acompañarte a vos que estás en tu casa, en el trabajo, trabajando de repente a la seguridad, a los taxistas también, choferes de colectivo de las diferentes empresas acá en la terminal de ómnibus que siempre escuchan Zona Libre con Cintia Domínguez. Muchísimas gracias por la sintonía. A los que me siguen por diferentes puntos de la ciudad, ya sea por Santa Rita, ya sea la gente de Casapá, Coronel Oviedo, Caguazú, también Villarrica, Asunción, San Lorenzo, diferentes puntos que descargan la app de la 92.5 para escuchar mi programa. Me encanta. A los que están acá por Ciudad del Este, Alto Paraná, buenas noches. Ciudad Presidente Franco, a la gente de Minga, a la gente de Hernandarias, a la gente de Foz de Iguazú, Brasil, ¿cómo están? Espero que estén bien. Nosotros ya por acá, primeramente agradeciendo a Dios porque me permite, estoy sentada nuevamente por acá. Ya mi compañero el DJ Damián Gaona también ya le voy presentando. Me presento para aquellas personas que por primera vez están escuchando la radio. Soy una fiel y humilde servidora de todos ustedes y amigos para servirles. Y voy a acompañarles hasta las 23 horas con buenas canciones, entretenimientos, palabritas que van y vienen, consejitos míos que no puede faltar. ¿Está bien? Agradeciendo a los que hacen posible mi puesta al aire, este es el programa de compañía para toda la familia Zona Libre, con quienes habla Cintia Domínguez. Sean ustedes muy, pero muy bienvenidos. Arrancamos, Damián. Bienvenidos.

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2: Claro, es excelente canción la que vamos disfrutando. ¿Salimos bien? Que vamos disfrutando a través de la 92.5 Radio Universo. Cuando ya se pasaron 21 minutitos de las 21 en toda la República del Paraguay. Parece que no se...

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2: Bueno, 22 de las 21 en toda la República del Paraguay. 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Hola, sí. Vamos a probar este micrófono. Estamos con un problema por acá, ¿de qué arrancamos? Salimos, Padamia.

23 de las 21 en toda la República del Paraguay. Nosotros estamos saliendo también acá, lo que no me escucho. Ahí estamos. Ahí sale. Bueno, vamos a ver. Ahí creo que sí. Ahí ya estamos bien. 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Contame un poquito en dónde estás escuchando la radio, con quién estás escuchando la 92.5 Zona Libre. 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

también estoy también con la tiendita de Cesarito. ¿Sabes cómo es lo que parece a mí? Estamos saliendo bien, pero parece que salimos con eco. Yo me escucho allá en el fondo. No es como siempre. Vamos a ver si podemos solucionar en la pausa. 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Aparte de eso, vamos a ver el tema, la verano.

ayudando a la gente del mercado de abasto también. Por ahí tengo muchos seguidores también por el mercado de abasto que siempre sintonizan la 92.5 Zona Libre. Seguimos.

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1: Marcamos el tiempo nuevamente, 34 de las 21 en toda la República del Paraguay. Ahora estamos saliendo súper bien, me dice mi compañero. Pero me estaban contando la gente que están escuchando Zona Libre. Dice que salimos bien, Damián. Acá nomás parece que no, ¿verdad? Parecía que estábamos acoplando todo, parecía que estábamos saliendo con eco. Bueno, saludando a todas las mamis también, que van formando parte de mi trabajo, a todas las que están escuchando, de repente está ahí con la cena, con los niños, ¿verdad? Que se duermen, que no se duermen, y escuchando a Cintia Domínguez, ¡qué categoría! Saludos para cada uno de ustedes, muchas bendiciones, fuerza, gracias por la sintonía. Gracias por elegirme cada noche también, Zona Libre. De lunes a viernes, 21 a 23 horas, te acompañamos con los mejores éxitos. Hoy me gustaría escucharle un poco a Mandingo. Hoy es día martes, segundo día de la semana, ya le voy anticipando acá a mi operador también, que vine con muchas ganas de escucharle a Mandingo, y ya mi compañero ya escuchó, ¿verdad, miencito? Vamos a dedicarle también los temas de Mandingo a todos mis oyentes, a todos mis seguidores, a los que me siguen en el TikTok. Muchísimas gracias. Vos sabés que siempre me preguntan cómo hago para seguirte en el TikTok. Súper fácil, súper fácil. Dale a seguir, arroba Cintia Domínguez 649. Ahí me puedes encontrar también, arroba Cintia Domínguez 649, para que me puedas seguir en el TikTok. Está bien, dale a seguir y ya vas siguiendo todas mis publicaciones día tras día. Bueno, ¿cuál es el tema que se viene, Damiancito?
2: Mandingo.
1: ¡Mandingo! Pero qué obediente soy, no, Damián, hoy. Bueno, Mandingo, a través de la 92.5, la más escuchada, la mundialmente famosa, Zona Libre.

podemos solucionar acá con mi compañero, porque no me estoy escuchando como siempre, ¿verdad? Como cada noche. Voy saludando a la gente del microcentro de Ciudad del Este, por ahí están en sintonía de la radio también. Están escuchando Zona Libre a través de la 92.5 Radio Universo. 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

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Bueno, vamos a seguir escuchando más canciones. Ya se pasaron 48 de las 21. Ya saludando a toda la gente y ahora poniéndose en contacto conmigo también. Esto va a ser el programa de Zona Libre hasta las 23 horas. Sí.

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1: Bueno, estamos en vivo, marcamos el tiempo. ¿Qué tal? Pues salimos de avión. 59 de las 21 en toda la República del Paraguay. Tratando de acomodar todo por acá, ¿verdad? Pues tenemos un problemita y estamos, no sé si estamos saliendo bien. A ver si de repente la gente que me está escuchando me puede decir un poquito cómo estamos saliendo. Está bien, estamos en vivo a través de la 92.5 Radio Universo. Saludando a toda la gente de Ciudad Presidente Franco. Quiero saludarle a Rosa también, que está escuchando la radio por Presidente Franco. Me dice que hace mucho que me escucha, me sigue, es la primera vez que te escribo. Muchísimas gracias a la señora Rosa también por la sintonía. ¿Está bien? 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Contame un poquito en dónde estás escuchando Zona Libre, con quién estás escuchando, qué estás haciendo. Me encanta. A los que están tomando agua, no sé, de repente una gaseosa, un jugo, relajándote ahí en tu casa, trabajaste muchísimo. Me imagino hoy día martes, ¿verdad? No hace falta ni que diga, porque acá en Ciudad Este la gente es muy trabajadora. Muchísimas gracias por la sintonía. Vamos saludando a la gente de Hernandarias también, ahí por el barrio San Francisco. Están escuchando la radio, así es que cariños para ustedes. Vamos a seguir escuchando más éxitos. Tenemos mucho tiempo todavía. Un minutito de las 22 en todo el territorio nacional.

Saben, tuve tantos trabajos. Fui lavaplatos, mesero y cocinero, peón y albañil, ayudante de mecánica.

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1: Estás escuchando, qué lindo está el éxito de Ricardo Arjona. Ahora sí me escucho bien, Damián. Bueno, tuvimos un problema del comienzo, ¿verdad, Damián? Problema técnico por acá, pero espero que para mañana ya esté todo resolvido y que mañana podamos salir bien, bien para toda la gente que siguen escuchando la prestigiosa 92.5 Radio Universo. La mundialmente famosa, la más escuchada. ¿Qué quieres que te diga? La FM que la gente elige, no se eligen a cada uno de los comunicadores acá de esta FM. No se eligen ahí en casa, en el trabajo, en donde quiera que vayas, en tu camioneta, en tu auto, sentado, parado, durmiendo no puedo decir, porque si te dormís pues ya no me vas a escuchar. Me encanta, gracias por la buena onda a toda la gente que me anda escribiendo también. ¿Está bien? 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Wow, wow, wow. Qué lindo tema, mía. ¿Puedes subir?
2: ¡Suena!

cantar esto a vos, escúchame. Que todo va bien, aunque no te lo creas. Esta canción, ¿a quién va dedicado? A toda esa gente envidiosa, ¿eh? Esa gente, está hoy la ñaña, ya Damián. Está hoy la ñaña envidiosa, ñaña, y las apillando. ¿Escuchamos? ¡Suena!

qué lindo. Por las escaleras. Bueno, quiero ir agradeciendo a toda la gente que me van siguiendo a través del TikTok también, ¿eh? Arroba Cintia Domínguez 649, ahí me puedes encontrar. Dale seguir para que puedas ver todas mis publicaciones día tras día. A veces hay publicaciones de los pasitos prohibidos de la conductora de radio, pero no todas las veces. A veces, dije. Por eso dije a veces. A veces cuando estoy acá hasta y estoy con muy buen humor. Así lo van a decir. Claro que sí. 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Este tema me fascina, ¿eh? Bueno, vamos a hablarle un poco también, ¿eh?, a la gente maravillosa que están ahí por el barrio Catedral de Ciudad del Este escuchando mi Zona Libre. Quiero saludarle a Sandra, muchísimas gracias Sandra y Fabio. Sandra y Fabio, te estamos escuchando, Cintia Domínguez me dice, gracias, gracias, gracias. Eso.

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31 de las 22. Antes de despedir, quiero hacer la super invitación, una gran invitación, porque se llega a la expo, Tatu Hago Agosto 2026. Esto va a ser en Ciudad del Este, en el Polideportivo de la Gobernación. Vení a tatuarte. Estarán presentes más de 100 tatuadores internacionales de Colombia, Brasil, Paraguay, Argentina, Estados Unidos y Ecuador. 3 días de puro tinta. La entrada solamente 1 kilo de alimentos no perecederos. ¿Escuchaste cuál sería la entrada? También vamos a tener concurso de Miss Tatu No Faleten. ¿Está bien? Desde Paraguay también el artista, que es mi auspiciante, ¿verdad? El artista Elvio Ruiz de @Horus Tatu Paraguay, Ciudad del Este. Claro que sí, confirmado. Paraguay Tatu Fest 2026, ¿eh? Se llega a la Expo Tatu Agosto 2026. Esto va a estar imperdible. Y también Sitio Domínguez va a estar en vivo desde el local, desde este evento también, desde la Expo Tatu 2026, Agosto 2026, para hacerle una pequeña entrevista también a este gran artista que es Elvio Ruiz, un gran profesional, ¿está bien? Así es que voy a estar en vivo desde la Gobernación del Alto Paraná también. Ahí va a ser el evento, en el Polideportivo de la Gobernación va a ser, ¿está bien? Esto va a estar imperdible. La invitación más que hecha para todos.

despidiendo, nos estamos yendo de a poquito. Muy agradecida con toda la gente que sigue escuchando la 92.5 Radio Universo. Gracias a todos mis seguidores, gracias por cariño a toda la gente del Alto Paraná, Presidente Franco, diferentes puntos de la ciudad. Muchísimas gracias por estar siempre del otro lado del receptor escuchando Zona Libre. ¿Está bien? Buenas noches, Cintia y Damián. Está súper la programación. Te estoy escuchando desde mi celu. Fuerza y muchos éxitos. Saludos del kilómetro 7, Ciudad Nueva. Liliana Domínguez, un saludo especial para vos, princesa. ¿Está bien? Muchísimas gracias. ¿Te acordás de Liliana, Damián? Liliana Domínguez está escuchando Zona Libre. Gracias, mi amor. Bendiciones. Nos estamos yendo. A los que hacen posible mi puesta al aire, muchísimas gracias, ¿eh? Muchísimas gracias por el apoyo. Y desde hoy arrancamos ya otra vez con todo con mi compañero, ¿verdad, mi ancito? Ya vamos a estar todos los días ya otra vez acá en el programa, acompañándote a vos, haciéndote la mejor compañía y tratando de levantar tu ánimo. Me voy, pero volveré. Feliz y contenta estoy. Gracias, Javier. Me despido, Cintia Domínguez. Permiso.

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7: Y los voy a emocionar con un tema que yo cantara hace algún tiempo y que me dio la oportunidad de poder interpretarlo tal y como yo quería, pero también me dio la oportunidad de cantar una de las canciones más hermosas que se han escrito como canción romántica. Se llama Si tú eres mi hombre, yo soy tu mujer.

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este turno de las 7 de la mañana con esta hermosa canción al querido Brunito, siempre homenajeando a nuestro ángel del cielo que nos ilumina, nos encamina y bueno, siempre le estamos recordando con esta hermosa canción desde aquel noticia tan triste, ¿verdad? Pero nosotros le tenemos muy en cuenta y muy con nosotros todos los días. Por eso siempre estamos recordándole a él también, ¿verdad? Muchísimas gracias siempre a la gente que a esta hora de la mañana nos sintonizan en diferentes ciudades, con toda la buena vibra, siempre deseando todo lo mejor a nuestros queridos amigos oyentes de la 92.5. Seguimos acompañándote hasta las 9 de la mañana.

0: 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Seguimos con más canciones.
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la gente que escucha la radio a esta hora de la mañana, 35 minutos de las 7 de la mañana. Mi tío, no estoy recibiendo ni un mensaje, gente. Tenemos problemas en nuestro teléfono desde ayer a las 21:45. Y ahí me llegó una notificación, 21:45, y no, desde ahí no estoy teniendo más acceso a mi teléfono. Vamos a ver si solucionamos eso. Así que pueden enviar su mensaje al 0975-858-226. Estoy en mi otro número por cualquier cosa. Así que no sé qué fue lo que pasó con mi teléfono iPhone. Yo no quiero lo panda y hoy moría jupe hace mañana. Hoy a la yoguaca. Ese no es lo para pobre. Bueno. Me quedo nomás con mi Samsung ni nada, pe ya se puso y taroba esa imagina mana añao imbola manera are moico jina curila funciona por hace ya 2 años lento moingo la y jina curi por ahí ya de Brasil han apea ya jauma ule. 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Seguimos con más canciones.

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saludo muy especial también para la gente de Barrio 23 de Octubre, por ahí también en sintonía con nosotros en esta mañana. 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

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Queremos agradecerle también a la gente de Presidente Franco. A esta hora de la mañana están en sintonía con nosotros. 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Seguimos con más canciones.

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Lo celebramos a lo grande con una monumental jineteada seguida de baile popular. Esto se realizará el 6 de septiembre, primera hora, la Internacional Banda Itapé, y la segunda hora, la Internacional Banda 25 con los hermanos Vera. Y a tercera hora estará Django del Paraguay y su agrupación Tierra Sonora con los mejores animadores. Tradición paraguaya con luces y sonidos de un equipo que está lanzándose con todo también. Así que ese día estará imperdible y esto se realizará en el bloque Alto Paraná, kilómetro 10, Acaral. Invita la gente que está en esta organización ASO Ciudad Nueva. 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

que me van a extrañar, pero tengo que irme. Hasta mañana, amores. Que Dios me la bendiga a todos. Me bendiga a mí también. Sí, yo soy una persona muy bendecida y sé que mañana vamos a estar con toda la buena vibra de vuelta con ustedes. Permisos. Sí, señor. 92.5

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Bueno, sinceramente, solo buenas canciones por acá, señoras, señores. Nada, esto es Ya Tereré, como siempre, dejando lo mejor. Están súper bien en la casa, trabajando. Hasta ahora estamos todos a las corridas por la hora misma, ¿verdad?

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1: 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Y
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súper con sus mensajes. Me encanta que estén así, en serio les digo. Me encanta luego. 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

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Y por ahí Terey, la ñan de Pujarebe.

Buenísimo como siempre, ¿verdad? Me imagino que sí. Cheiroso Jimáis, me imagino que sí. Porque así tienen que ser. 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Nos vamos también. 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Súper, vamos. 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
0: Día de Yo Haré. Bueno, hoy es Día de Yo Haré.

0: Luis Gómez, me sorprendiste, Nemita Cuñay. Acá me dice Liz Gómez y con la foto. Le voy a enviar un poco esta foto al director, al señor Roberto Liz. Liz me dice, yo te soy tan fiel, doctora, que yo ya compré la aspiradora de la marca Long. 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
0: Liz Gómez ya tiene con la foto la aspiradora. No, la aspiradora es todo terreno.
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Entonces, otro level, papá. Vamos a más canciones en esta mañanota.

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Anoche me preguntaron. 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Cuando me voy está lleno de gente. La consulta.

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0: Como siempre, ella impecable con su presencia, divinamente impecable. Lo llevamos en la mañana y esta jornada laboral con un buen tererecito, por favor, te lo pido. 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
0: Aprovechando el tiempo para lavar la ropa, yo te dije, yo les dije... El clima está bom para lloraré y baldear, lavar todo lo que hay. Porque viste que está inestable. Ya llueve y cuando está así, bueno, aprovechar, meterle bracito porque obviamente

0: canción fresca, agradable. Me gusta la letra, me gusta luego. Especialmente para ustedes. Bueno, irse el penúltimo bloque del programón, ya tereré.
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Por acá con este nuevo tema, obviamente que arrasó. El nuevo tema, éxito, obviamente, recordándole a la querida Selena. ¿Está bien? La querida Karol G con su temazo, Alguien que te amaba. Legalmente yo estuve escuchando detenidamente la letra, pero qué pucha. Te juro, temazo, la letra, cómo te llega y todo lo que dice en esta música. ¡Cuánta verdad! En esta canción les puedo asegurar que muchas viven este tema que está obviamente reventando. Alguien que te amaba, cuídala. O va a ser como este tema. Te van a dejar. Y para eso hay que cuidarla. A él o a ella, ¿verdad? Ambos tenemos que cuidarlo. 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Nos volvemos a encontrar esta tarde a las 2 de la tarde en la tarde vallenata y tropical.

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todos, buenos días para mí. Hoy me siento muy alegre, hoy me siento muy feliz. 21 grados de temperatura. Excelente jornada para todos. 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

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El cariño grande para todos. 73530218, WhatsApp para que puedas formar parte de la historia de hoy. En este hermoso día. 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

Silver Pozzoli. Around My Dream. Alrededor de mi sueño. ¿Te acordás de este clásico? En los controles centrales de la radio está Silver DJ. Yo soy Freddy Javier, en los estudios de Power Party FM. 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
1: 11 de la mañana con 8 minutos 22 grados de temperatura, subiendo. La temperatura se está poniendo lindo, el día, la jornada y más todavía lo que se viene. 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
1: Bueno, esta es la 92.5 FM Universo, el programa 22 años en forma ininterrumpida. También toma nuestra señal la 94.9 desde Puerto Iguazú, Argentina, la 94.1 desde Cedrales y la 90.1 desde Naranjal. Así que vamos a hacer esta invitación también, licenciada, a la gente que nos escuchan ahí en esa zona del país.
2: Claro, por supuesto, muchas gracias.
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1: 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Hoy miércoles, estamos hasta las 4 de la tarde.

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0: Así que date una vuelta por con mi querido amigo Nino. Sí, el amante de la música reto también. Ahí está escuchando el programa. Kilómetro 5 y medio. O 6 y medio. Edificio interamericano. Ustedes saben, edificio interamericano estaba antes, anteriormente la radio 90.1. Antes de ser la 94, estaba ahí la 90.1. Inclusive yo llegué también, cuando vine recién a Ciudad del Este, llegué a trabajar ahí entre las 18 y las 20, el programa Volumen 11, que era totalmente retro.

Ya nos conectamos con la gente, 73-530-18. No voy a, vamos a conectarnos ya. Fíjate, quiero enchufar ya. ¿Dónde me enchufo mi cable? Más apoyamos un poco ahorita. Ya, Jare, y te vas a decir la última ocupo por. Nos conectamos con la gente, no voy a decir quién viene, pero habrá señales.

0: Power
1: Buen Party. Día, buen día, buen día.
0: Miércoles, mitad de la semana.
1: Mitad de semana. Sería una macana.
0: Sería una macana.
1: Tener que trabajar.
0: Sí. Miércoles, la mitad. Miércoles.
1: Sí.
0: Este ya sea. Sí. Tiempo puna.
2: Ay, no te dije.
0: Cundente otra tía.
1: Escucha, 22 grados de amor.
0: Pero.
1: No llevo un la última vez.
0: Como de costumbre, como.
3: No lo puedo creer.
0: La ciudad de Itacaru.
1: Sí. ¿A quién me la vas a saludar? Mabel.
0: Saludo.
1: A todos.
0: Todos.
1: Sí. Toditos.
0: Ese. Todos.
1: Dispori, a ver, excepción. No hay excepción.
0: Del Paraguay.
1: Sí. Del Paraguay.
0: Paraguay ponía bien.
1: Ay, pues, Pepe. Completito.
3: Ya.
1: Apertó, papá.
0: Oh, miércoles eres igual.
4: Ana se dio.
0: A ver, ella saludó a mi chica Gatia.
1: Chica Gatia.
4: No.
0: Ah, ahí puede hacer.
4: De tabú.
1: Chica Gatia.
0: Vamos a hablar de chica Gatia.
1: Sí, madre.
0: Pues con ahí, y sí, con día ya.
4: Ya
0: hay
4: cuadro, pea.
0: Cuando acá vas a puñar en Bopochón, eres Boyajé.
1: Es Boyajé de Taro, vas a. Boyajé es ese.
0: Pues con ahí, pecha. Mamá.
1: Oye, hey, ese.
0: Oye, ¿cómo ahí no puede ir el tipo el otro día? O se ojo. Ojo, bajo, guaguja. O para yo el cuñado ya no esté más. Oye, hey, la y mercado.
1: Sí.
4: De tabú.
1: Oye, hey, ese. Oye, hey, ahí
0: mercado.
1: Ese.
4: Ana se dio.
0: Así caudinga tú. Fue indiscutible.
1: No hay. No hay farangón.
0: Para los aloncitos.
1: Sí.
0: Para los güiros. Chuco.
1: ¡De no, meter, no me metí la
0: duda. Mira, tengo que hacer maíz de hirurí con mierda.
4: Ya,
0: mira. Saludos para los Tandía y Wigwig.
1: Hablando de pojano, ¿sabes qué voy a poner, mi amigo Jacob Amina? Sé, por ejemplo, a mí me gusta cedrón, mentaí. A ver, ¿qué más le solía poner? Cedrón, mentaí. Eso que tienen rico olor. Ese que le da un olorcito especial. Mira, se la hace gustar.
0: Saludos para los
1: alos. Batiburrillo nunca. Batiburrillo, mi güey. Batatilla.
0: Para los güiros, chuco. Patuca. Mira, te vas a hacer maíz teirurico.
1: Y ese que tiene espina, ¿cómo se llama, Macario? Ese que tiene todo espina.
0: Con miércoles de igual. Se han dupado de parte ya te veré, Nevada. Yo puedo ir para allí, quédese a pumbar. Saludos para los Tandía y Wigwig.
4: ¿De tal?
0: Se me quería y piña atender, ya que el reclutamiento. Tercera división de Santería, kilómetro 8. Correo de coina.
1: Apertado, papá.
0: Más,
4: cae cuando
0: usted. Amor, corazón. Iba para apuntado el estilo ese cuare. Vos que tendés ya contamos con ellos.
1: Ay, cuepe, cierto.
0: Lo viste sin la Yapuré.
1: No, no, todo a su tiempo. No, el Yapurado, el que se apura se ahoga ahí, mijo. De verdad, no te vaina. Vea, especial, una edición especial que vas a tener, mi amigo, ¿verdad? Sí, ya. Uy, nada, está en camino. En cualquier momento llega de Misiones del Sur, ¿verdad? Vienen.
0: Más caro, soy siempre yuteando el corazón. Y va para apuntado el estilo ese cuare.
1: ¡Hurra, ta, ta, ta, ta!
0: Pues, tende ya, cortamos cuello, hija.
1: Dañame, güey.
0: Lo viste sin la boca, ya puré.
1: No,
0: no te gusta.
1: Nada que ya purata.
0: Tengo una vez, usted se. Fue a tu roma a cortarse cuare, hija.
1: ¡Hurra, ta, ta, ta!
0: La que ya ni el cobero ya huerte, ya huevía por ti. Y tú te dañame, güey.
5: ¡Están todos locos! ¡Están todos locos!
1: 22 minutos a las 11 en Paraguay, vamos hasta los 80. Ella se llama España.

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1: Sí.
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1: Energía total, vamos, vamos, que nos llegamos. Miércoles, mitad de semana, y digo Macario. ¿A qué? Macario. Hablando de Macario, la vez pasada,

0: algo.
1: Buen día, Power Party.
0: ¿A qué? ¿Espera qué?
1: Quería una macana, pero tenemos que trabajar.
0: ¿Por qué me borraste? Este no era el que yo quería pasar. No.
1: Este ya hace tiempo.
0: ¿Por qué borraste tu mensaje, mi friend? Va, ahí con macana, dice. Ando molando, audio de borrarse. Falta de respeto, gracias. Va a ser borrata, se lo vale. Vamos a escuchar los testimonios de la gente que viaja a España de la mano de TM Viajes. Ya nominada es Dañana Compartió, ¿te acuerdas?
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0: Viaje 0986.

0: están de viaje.
1: Acerca a tus ídolos frente a frente.
2: ¡Hurra, ta, ta, ta, ta! Hoy juega Cerro Porteño. ¡Ah, qué fea! Hoy veo la vuelta ya. Y de vuelta, pues era. Al primer partido fue empate. ¿Qué dicen los cerristas? Ya nominan los muchachos.
3: Dijo la muchachada y la
2: buen día, Freddy. Espectacular programa. Saludos desde Ciudad Nueva. Luis Aguirre te saluda. Hola, Luisito.
3: Tradición.
2: El abrazo grande para vos, mi amigo.
3: Y

0: parece que cuando está en San Pablo no me escucha. Cuando está acá por Paraguay no ni ahí. Hasta su tapa y tienes ahí nada.
1: Ay, no te dije.
0: Orlando. Es para calcularse de nada, my friend. Hoy juega Cerro a las 19 horas. ¿Dónde vamos a ver? En Birra Manía, Rotonda Área 1. No sé si va a haber promo o no. Voy a preguntarle a mi amiga María Romero. Está por ser doctora. Sí, estamos a estudiar. ¿Sí? Hace mucho yo abogada, pero todavía no es doctora. Estamos a estudiar para ser doctora. Ahora creo que es magíster. Magíster, primero magíster. Prácticamente es el tema de abogacía. Yo no entendemos así. De asunto, vea. Quiero ser doctora. Quiero ser fiscal, jueza, y yo dice, hoy por año. Piensa en grande y será grande, yo digo. Pero ella es la propietaria de Birra Manía. Pero aparte tiene su su bufete de abogados, su local aparte. Ella trabaja prácticamente desde día ejerciendo su profesión de abogada. Todavía no es doctora, sé que no lo voy a decir doctora. Es abogada. Y de noche se encarga de su negocio Birra Manía, Rotonda Área 1. A partir de las 3 de la tarde ya está. Gastronomía, como así también. La parte de bodega. Está por ser doctora. Estamos estudiando para ser doctora. No, es así nomás, había sido. Ajá, es la de Jerry, sí, hija. Alguno te dice nomás doctora o doctor por respeto. O le dice doctor. Pero una forma de respeto nomás, según me explicó. ¿Qué se le dice? O sea, se le puede decir doctor.

Antes, ingeniero, antes que presente su tesis final, ellos son licenciados, no son ingenieros. Son licenciados. Ingeniero, no, discúlpame, todavía no soy ingeniero, soy licenciado. ¿Qué dice acá Cerro Porteño en la tema Ojalá Gane? Y por el bien del fútbol, la alegría del pueblo paraguayo. No es que yo sea malo ni mucho menos, pero ojalá que gane. 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Primero, tu integridad física. Segundo, es la de tercero. Tranquilo, te di 10 mil, 20 mil a gastar. ¿Cuánto va a gastar en Bol, en Uber, en Motobol? Ponele 50 mil máximo. Y ahorrate 2 millones de guaraníes que va a pagar la fiscalía de tu sector Jaguares Hall. Quiere mostrar tu equipo de sonido. Como pulan de equipo. De molestar a los vecinos, un man de policía. Qué sé yo, ja. De multama, estoy piapalan de equipo. No incautalan de equipo, mombrigue, verdad. A no ser que sean una granja lejos, ahí por los kilómetros, 10, 11, en hambre. Esa gente que tiene su granja por los kilómetros, ahí es otra cosa. No le molesta a los vecinos, pero hilan de música, pues hilan de equipo, y mi gente y paja, temi. Navidad, año nuevo, Navidad, gente y pasa, gente y pasa.

0: quita. Ya no hay macareo. Maigo macareo. O sea, Maigo a cortarse y macareo. O sea, justo me voy a poner tu audio de cortarse. Falta de respeto, mi friend.
1: Ok.
0: La puja. Espera, espera que no entendí. Ah, bueno, bueno, bueno. Sí.
1: De cuerpo donde se escribe Pejatimba.
0: Sí.
1: Pujate Terere.
0: Sí, sí, sí.
1: Terere, bella agua, pujar ese allá.
0: Ese me va a sacar a mi niñez.
1: Pejatimba, pues sepa caballo.
0: Ah, sepa caballo. Sepa caballo.
1: Pay punaya. Por ejemplo, la y va a ser y valor japocue aparte aparte.
0: Sí, me vas a acordar.
1: Japocue y con allá.
0: Me vas a acordar de mi infancia. Mi mamá decía, Uco, este te va a hacer bien. El famoso me salía así por los labios. No sé qué me salía, qué sé yo, tipo ya me salía por los labios y mi mamá me hacía tomar ese. Pero no Tere, mi papá, mi tío fuera tomaba Tere, pero yo tomaba directo de la jarra, ese para caballo, el jugo, qué rico que era.
1: Uy, el de Piapecuán es que son más para médicos y me guarejé. Pues también puede haber algo ahí allá.
0: Sí, puede haber acu.
1: Ah, upea una peja poco.
0: Sí.
1: Para hacer para caballo, para deja timbán.
0: Sí.
1: Una peja pocueja o huecue.
0: Ah, batatilla, ya ves.
1: Pujando ya oí las apocue con cumia, o sea, ya oí las apocue.
0: Ah, ya.
1: Con cumia, de ya oí las apocue, a ojo huecue, de ya oí. Pues las, a contestar, mandé la
0: neve. Ah, bueno, gracias, mi amigo.
1: Es cuando se cuila Tereré, se llama más Tereré, ve. A enviar de cuija, pues a la. No envía para allá, no invade peteína, pues la borra allí.
0: Ah, bueno.
1: Se la hace Tereré preferido. Primero, a mi grupo, a Grial.
0: Agrial,
1: lenta. Agrial.
0: Sí.
1: Jaupeca tu.
2: Me hace tío. Ah, no se dio.
1: No por a poco. Upea. Jaupe. Ya, bueno, ahí, menta y o si no urrito uno uniamos en acuja donde y ande Tereré
0: se le da un corrupto
1: se le cuela urrito vale o vamos en acuja azul a Tereré
0: y después que te limpia el estómago eso que te limpia el estómago
1: hacer mi tren de la agua agrial y no jorapó pues no guasurapó
0: apertado papá
1: vaya ya con una jamaya
0: o
1: limpia de la ñan de tirapé y algo lunita
0: sí. Te limpia
1: el caño. De y vaya como era ahí porque ñande la ñande y él
0: sí.
1: Ya se ocupaba te queja con va a poner la ñande sangre.
0: Exacto.
1: Para la respuesta.
0: Perfecto.
1: Macario soy.
0: Bueno, ya está. Cerro Porteño va de cosas así. Hoy gana Cerro, sale campeón de la Libertadores. ¿Cómo sería?
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4: Este me hace acordar tarito de Michael Schumacher. Ruggiero Ciani, este sí que sabe pegar. De tiro libre, hace rato marcó un golazo. Aquí en los 12 pasos vamos a ver qué le pasa a Ruggiero.
5: Este sí que es bueno. Es mejor que José Luis Félix, lleva un récord.
4: Atento está, gatito, lo tengo firme. Es un buen momento para Cerro Porteño. Va Ruggiero Ciani, déjese probar, gatito. Ruggiero Ciani, atajó el gato. Atajó el gato. Atajó el gato. Atajó el gato, Cerro Porteño. Cerro Porteño de Paraguay, cerca de la Copa Libertadores de América, Tano.
5: Así no era su nombre, el gato. Pero no es con botas, porque ese tiro a donde las arañas tejían. Llegó bien, llegó a media altura, tiene la estatura, vale la redundancia. Seguimos con la tanda.
4: Atención. Es el momento de Paraguay. Es el momento de Cerro Porteño, campeón de la Copa Libertadores de América. Si convierte Nelson Cabrera, si convierte Nelson Cabrera, Cerro Porteño irá a Japón. Espera el Barcelona, la posibilidad. Atención, aquí este es un buen momento. Nelson Cabrera puede venir. Déjese probar, Cabrera va.

0: la Copa Libertadores de América.
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0: Nelson Cabrera, lo hizo él, Nelson Cabrera para Cerro Porteño, para el Club Atlético Cerro Porteño, revienta Paraguay por primera vez en su historia, Nelson el capitán, y se lo tiene bien merecido. Cerro Porteño es el campeón de la Copa Libertadores de América, espera el Barcelona escapar, y se lo tiene bien merecido, Tara.
2: Impresionante lo del ciclón de Barrio Obrero, y llegaba bien. Llegó Cabrerita, este chico de 19 años, definiendo. Y bueno, ahora espera Barcelona hacerlo.
0: Ahí está el equipo de Cerro Porteño de Paraguay, Nelson Cabrera, señores. La ceremonia, el momento más importante. Atención, Paraguay, este es el momento. Es el momento esperado en Paraguay. Ahí va a recibir la copa. Ahí va a recibir la copa. Barcelona está esperando en Capón. Es Cerro Porteño, el público de Cerro. Ahí lo veo, al ingeniero Luis Petengile, abrazándose con sus grandes jugadores, con Nelson Cabrera, con el Tigre Ramírez, con el Tigre Ramírez. La Copa Santander Libertadores es para el equipo de Cerro Porteño. Ahí va a echar la copa el capitán Nelson Cabrera. Señoras y señores, para toda América a través de Fox Sports, Cerro Porteño, campeón de la Copa Libertadores de América, alza la copa Nelson Cabrera, Cerro campeón. Señoras y señores, aquí está Nelson Cabrera, Cerro Porteño, Baja por y jugarán del Barcelona.
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0: Es impresionante el festejo en Paraguay. Parece que está nevando, parece que está nevando en Paraguay, en la avenida Quinta Tana.
2: Claro que sí, yo veo que muchos bigotes están al viento. Todos los bigotes están festejando el triunfo, como quienes, por ejemplo.
0: Ahí está, podemos observar a través de la pantalla. Lo vemos a Ricardo Rosville, el bigotón desnudo, corriendo a Rubén Rodríguez. Aquiles Báez, Carlos Alberto Gamarra desnudo, señores. Todos desnudos festejando para ir hasta el Panteón de la Suera.
2: Y de ahí, supuestamente, que parten hacia Quinta Avenida, donde va a proseguir el festejo, ¿no, Marenito?
0: Impresionante, Cerro Porteño, campeón de la Copa Santander Libertadores, y se lo tiene bien merecido, señores. Y al momento vamos a ir con Benedetto también para escuchar el testimonio de los jugadores. Es impresionante.
2: Mira que linda chica.
0: Ahí está, modelos aquí que vienen a saludar a los jugadores totalmente en bolas. Un juegazo impresionante. Los modelos en Paraguay, todos desnudos en bola, están recorriendo. Es que por primera vez en su historia, Cerro Porteño es campeón de la Copa Libertadores de América. El nuevo cambio del país también es para Cerro Porteño, que sale campeón.

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sigue siendo Green Green Band, un clásico 15 minutos al mediodía. Jaque abuelo, horario abuelo, ya caruca abuelo. Vamos a ver por los almuerzos de hoy. Hoy, vamos a mí me estira por algo seco hoy. No sé. Algo sequito, ayer sí, ayer... No, ayer era seco también, hoy sequito. ¿Qué entra, por ejemplo, hoy? Sugerencias, quiero ver qué están almorzando. Catulo ya se la vende almuerzo, abuelo, fuera. 16 minutos al mediodía, lo que están preparando ahora. Los abuelos ya están con ya Ocarupama ahí. Está a tiempo de mensaje, Julio. 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

Eye of the Tiger, Survivor. Jaque, está fuerte, estamos eufóricos, dice. ¿Cómo está diciendo acá? Hoy es 12-8. 12-8, legalmente, dice. 12-8. 12-8, a ver. Hoy es el día más tranquilo del año, o sea, 12-8. Pe infeliz, tira. Ña, me jugué, peque, pa' y te vende orco, decígame. 12-8.

de Doña Member. 12-8 nomás. Ay, The Tiger. ¿Qué dicen los muchachos? No voy a decir quién viene, pero habrá señales. ¿Quién será? ¿Quién será? ¿Quién será? ¿Quién será?

0: ese comacario borró rápido su mensaje porque su chico le habló un poco y he pillado él, oye, pilla cata.
1: Ani, es que
2: se... Power Party, un día que vino a la corte, pero este loco, yo ni idea, está ahorita ahí.
1: Es pilla, más la pilla, sea una pilla ahí. Ani, es que se da pilla. Es pilla para hoy, es una pilla ahí, vale. Omiami, esa gente que le quiere joder, Omi, sabía, Omi, eso que juegan truco y se quieren joder entre sí. O sabía, el papá y te con la seña y no, Omi, la he pillado, Omi, y pudo hacer. Esa frase yo no uso, hermano. Conmigo es directo. O hablar de problemas, ¿cuál es el problema? La he pillado, nada, la cena pillé. Eres ponerse cero, ahora va a hablar tema esa. Así no, hasta eso también tiene.

0: Freddy, excelente programación.
1: Gracias, mi cuate.
0: ¿De dónde sea?
1: Marico.
0: Con el médico Macario, Freddy.
1: No, no es un médico.
0: Caballo, caballo. Oye, pudo yo faltaba Macario, con Pellegrino.
1: Ana. Yo cuando le pregunté qué sé yo, no es ningún curandero ni mucho menos. Ese que pues, van a usar nomás en social, ni en el nervioso, 12-8 nomás, hoy es justamente 12-8, 12 del día, o sea que 12 del mes, 8 del que, o sea que 12-8-20-26.
2: Buen día, my friend, bate como.
1: Maravilla.
2: Baste mañana, saludos y a la actitud. Mira, Macario es la es activa,
1: dale, mi friend. A ver. Este es Martín. Hola, Martín. Martín, ¿qué tenemos hoy? Ahí pueden ver mi estado. 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
3: Bienvenidos al nuevo programa. Hey. Estamos en la mañana medicinal con Macario.
1: Espera, ¿qué Sama pasó?
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1: Pongan un santo sea por Anducio, él aprende nervioso, pase a 12-8 nomás, 12-8 nomás, es socio. Chacho, a todo eso que vamos a comer, vamos a ver porque... Ahora van a ser 15 minutos, van a ser las 13. Ustedes saben que yo después de las 2 de la tarde recién almuerzo, así que más o menos voy a mirar ya que, cuál es la opción de almuerzo hoy. Mañana. Después de las 2 recién, después de terminar el programa. Cuando Silver corta ahí mi émulo, mi transmisión en el universo. Yo estoy en los estudios Power Party. Y Silver está en... Ahora y ustedes Silver está en su casa ahí. O Peyu y Gote. O Caro Pai, Peyu y Gote.

0: seas.
1: En 10 minutos ya llega la radio. Acerca la radio. Ya cortamos ahí. Vamos. Sí, nomás lo que te dice toda la hora. Epilia Capé. Gracias, Diego. Diego Moreno. Ah, usted es muy chinchulín. Chinchulín, ¿verdad? Hay que. Es muy pupura, ya. Es muy pupura, tiene 2 horas ya. A usted es muy la parrilla. No, hay que se coma así. O sea que hay que limpiar primero. Hay que limpiar bien. Y después le metes en mopupú. Oye, apea tu emoción. Allá, my friend. Vos que sos experto. Vení y llevaje. Gracias a Dios, Diego. Ajata. Quiero comer para el domingo. No, mejor para el sábado. Sábado de la noche. A usted te chinchulita en la parrilla, my friend. De talo, wow. ¿Cuál es el otro que es tan rico? Chinchulín, le pone limoncito en detalle.
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0: ver qué pasa acá. Va ego, no hay diferencia. Va en la guiresa lo que hace gorila. Estos no son para poner en el programa. Estos son programas de, qué sé yo, de postcat y compañía. Guiresa lo que hace. La otra vez, no sé, alguien me envió de qué sé yo, de los intendentables, de los concejales y compañías bajándose la caña. Eso yo no voy a pasar, bro. No tiene sentido, güey. Más todavía que los intendentables, los concejales están auspiciando el programa. Me parece totalmente fuera de lugar. A nivel no depende de su ubicado. Lo digo con cariño. No sean desubicados. No importa qué partido sea, ni el fanatismo de quién, de cada quien o de cada cual. Me parece, qué sé yo, totalmente fuera de lugar y estúpido que esté pasando cosas donde se bajan las cañas, las videos que no tienen sentido para el programa. Díganle pues ese mi amigo Gorila. Solamente te digo las cosas como son. Haya página, guisito con fideo, cabello. Ángel, ya examina, mi friend. Ya examina, eso camina. Nos va a quitar una foto, una fotito. Tripa gorda, ese parece que es rico, ¿verdad? Tripa gorda y chinchulín, ¿verdad? Olvídate de la gente. Hay dos cosas nomás que es rico así. De la chura. Hay cota, dice. Corazón y riñón. No, corazón no me gusta. Riñón tampoco. Así que Gorila y Nandela y Carú ese totalmente un lecho, boletilecho. Nada que ver tu gusto con los míos. No me gusta corazoncito, me gusta así. Acá Diego Moreno la vendía la chura, ¿ve? Frente a Teto Comercial en el mercado, zona de carnicería. Ahí está mi amigo Diego Moreno. Muñecota se le compré, ¿verdad, Diego? Muñecota se va a llevarse ahora, japa, y te voy a topar. Muñecota es la cliente fiel. Lleva, a ver, tiene chinchulina, tipa gorda de vilaje. Entre los chulos. Después el resto no. A mí no me gusta. No sé si a usted le gusta cada uno con su gusto. A mí no. Pero muñecota ahora japado está erea. Fiel cliente de Diego Moreno en frente a Teto Comercial. Teto. Hace años, dice. La muñecota de mi cliente hace años. Ahí está. Mi cliente. Me gusta cómo hablas. Así se. No mi clienta. No se dice mi clienta. Mi cliente. Esa es la palabra. Bien, Diego. Estudiar acá. Esa. Son un tipo preparado ahora. Hay gente que dice clienta. Es mal utilizado. Clienta no se usa. Es mal, o sea, se usa, pero es mal utilizado. Peña Ecuana, o sea, Peña Taugomina.
1: No lo puedo creer.
0: No se dice clienta, Peña Taugatura, Peña Casaco. Se dice la cliente. Cuando decís la intendente, la concejal. No hace falta decir la concejala. La cliente. Cuando decís la, ya sabemos que es ella. No la clienta. Pilla esta audiovina, pe. Va a casar con la tira. Te por ya otra gente.
2: ¡Están todos locos!
0: Va para Luis Apesa. A mí me crea problemas ya. Estás así. Luis Apesa está creando problemas acá, Marcel. Cuape. Cuape.
1: Es policía en el problema. Sí. Ese es yo cota, vio. Te pico a apujar policía. Ese indio es yo con calle. A veces hay apura, hay una yica. Es cañiza, es policía, es cañiza. Es treinta, a veces ajá, ese es el viejo. Apa, era en el problema de policía, caraza. Y plaga, es carajo, es cañiza. Es para entrar en el policía y arruinar algo así. Sí, usted vio mosquete. Es la maestra de documentos. Se va a mosquete, que todos hablamos por ti. Hablan de documentos, es mosquete. Ya arruinó el chip, se va a ir policía. Y clase, igual así.
0: A ni que se le caen a Luisito. Estás así. Y... voy a agarrar tu cachiporra y a meter en tu orgo. Ah, dañame. Es casi mejor hora que sean las 13. ¡Qué locura hoy!
3: 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Put your hands in the air. Give me
0: alto,
3: all your money.
0: Alza las manos, que esto es un asalto. Tu vida o el dinero. Ve a las hienas. No me tenía petado y a tirar. No me veía mi clienta o mía. No me atado y a tirar. Paca saco. No me entendía inglés. Entre todos sus orcos. 12-8 nomás hoy. Mire en su computadora. Dice 12-8-20-26. 12-8 tranquilo. Más chiquirisi. Predijaría. Más Maker Money. Escaso minuto para que sean las 13 en Paraguay.

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1: Sí.
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0: están haciendo y será ella guay para tener avisada.
1: No, no, Fanny. Cariño de burro. Dale, ¿cuál es la cariño de burro?
0: Día Mundial de la Presión. Oye, Día Mundial
1: 12,
0: de la
1: 12-8, ¿verdad? 12-8.
0: 12-8.
2: Ay, no te dije.
1: 12-8, my friend. Legal, 12-8, my friend. 12-8. Cabeza no te gusta. Qué barro, cuál. Comí algo en mi infancia, el famoso cabeza de vaca debajo de la tierra, que hasta ahora me acuerdo, ese primera vez en mi vida comí la cabeza de vaca. Qué sé yo, prepararon ahí, mi papá estuvo, mis tíos, mi mamá también estuvo. Va, y cocoa. Y probá por mi hijo, dice, mi mamá me pasó. Probé, pues, déjate de joder. Hasta hoy en día me acuerdo. La única que comí después, los perros preparan hoy en día así en la parrilla. Le pone así, o envuelven todo, no, igual. Mucha verdura, sí. Algunos son ricos, otros no tanto. Pero no es, pues, igual que metes ahí, qué sé yo, ellos guamos y ve. Estás a pie enojado. Qué locura, sí. Qué sé yo, habré tenido 8 años, 7 años cuando comí eso. Hasta hoy en día me acuerdo. ¿Sí? Después nunca más comí así. Después los perros ya preparan así y vale te y lo mitad. Tengo tipo gorila. Le gustaba. Ove, épico. Desastre, un enemigo. Pero ove. Épico de Uruguazú, no lo ves. Pero eres que lo fuera. Ya me puse a penetrar el pavo. Acuérdalo, cualquier cosa cocina. Ove. Oye, rabe. Pere, casi obede. Va, épico bebé, está desastre. Ya ponate ir guazuca, Emma. Ni así, otro level. Ya pon algo diferente, se hace cuera y vende. 12-8 nomás hoy, 12-8. Mire por su computadora, su teléfono, 12-8 ahí. 12-8-2026. Tranquilo, nomás, chequirísimo, nomás. Bueno, ¿dónde puedes ir? Justamente. Hoy me envió alguien, uno, qué sé yo, un seguidor mío, me dice, Freddy, no hay todavía entradas para Raza Negra para regalar, dice, y si hay, y yo le digo ciertos a eso, ¿no hay problema? No hay todavía entradas para regalar, ciertos a eso. Y ya está, a buen entendedor, poca palabra. Hablando, ¿dónde pueden aquí las entradas? 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Pueden comprar también con Gris Alvarúa, famoso giro. ¿Cuál giro? Y no, sino transferencia. 0992-761-84, si te queda lejos. Me queda lejos, ningún. Está tuyo, ya. Erúlse la entrada. Ella, po giro, transferencia, ya está, ya, mi socio. Ni es pequeño problema. Es que hay tío problema, o sea, la una entrada. O sea, que cola pendejo, güey. O sea. Sígalo, dañame. Ahí te voy a odinar. Hoy es 12-8. Tranquilo, nomás, tranquilo.
2: Ay, no te dije.
1: ¿A qué? Allá ve la seguro. Señaña, sí. No, todavía no. Ahí te voy a odinar.

0: met de kogel, mijn vriend. Met de kogel, mijn vriend.
1: Waar, jongen?
0: Iel.
1: Hé, Iel.
0: Al een kilo wie vet kogel, hè? En wat is mijn vriend?
1: Y no sé, mi amigo. A mí me gusta más tradicional el hígado. Sí, así como una vez me enseñó mi amigo Chacho, que hasta hoy en día todavía no hice. Chacho me dijo, ¿cómo se cocina el hígado? Pero no sé, me dijo, no. Paso nomás, paso nomás.
0: Buongiorno,
1: buongiorno,
0: ma sentita.
1: Tranquilo, ese 8 nomás, Carlita. Mira, es un furado. A ver, esta sí es doctora. Esta sí es doctora. Vos estás escuchando a mi querida prima desde San Estanislao. Ella es doctora, pero odontóloga. Doctora en Omoitai. Aquí, allá, oigan.
2: Están todos locos. Están todos locos.
1: ¿Cómo está escuchando Inés? Acá me envían, al pelo me ponen. Va épico, aplauso, opusca. Va épico, Inés. Eñeena, prima. Va épico, no hay problema. Desde San Estanislao. Ella sí es doctora. Doctora. Primero es. ¿Cómo se? Odontólogo. Y después ya es doctora.

0: al tener entrada gratis podés traerme hasta kilómetro 30. Dale, dos nomás, ya arajata donde. Es guapé, Luisito, guapé, ya arajata donde. Sentate nomás, guapé, deja. Cuando sea tu cumpleaños, no me lloro, que va a la vez. Imitame un poco, o sea, a tu cumpleaños, o sea. Ya me dijeron, ya estás así cumpleaños. Nunca me fui, o sea. Estás así cumpleaños. ¿Quién tiene una anécdota? Estás así cumpleaños. Pero me humina lo mitad, o sea. Acá Cuba peor yo pesa. ¿Qué tipo más pasteloso, cuasa?
1: Anoche
0: dio. O sea, amigo, ¿no? Pasteloso, amigo. ¿No? Y pasteloso como estás así y cuasa. En vaya, ocátase.
2: Están todos locos.
0: Me humina hacer la. ¿Qué pasa en un cumpleaños de estar así? Experiencia lo que ya pasa. Yo todavía no pasé. Y justo y Tina llegó la. Estás así cumpleaños. Ya hoy. Ah. Según dicen. La gente que va a estar así cumpleaños. Impresionar lo único a Pep. Maigo, otro Will. Otro Will. Otro estás así ahí. Eso está así, son todos

0: Explícame por qué, mi friend. Y identificate, o si no. Ah, no vaya a decir nomás. Decir nomás tu alias, porque. O atas así, pojina. Van a averiguar tu nombre ya, pejo. La oveja negra, ¿eh? Porque trabajan de noche a veces y sus señoras o amantes lo mitad ya atendés. No, así no, así no, así no. Los más grandes con nuevo que ahí son los tazos así. Así no, no me fue. No vaya a ser así. La oveja negra. No haya que decir tu nombre, si no registrada y oveja de cara y vete. O ha pisado, ¿no? No digas tu nombre.
1: Están todos locos. Están todos locos.
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0: media hora más voy a comercial. Voy a almorzar. 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Grande chico Heredia. Apple. 20 minutos de las 13 en Paraguay. Aquí presentamos otro de los clásicos. Esto se llama Daddy Cool. Lo hace Bonnie y Annie, son así.
1: Freddy Javier.

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0: Esto se llama Words Don't Come Easy. Las palabras no vienen fácil. Hablando de palabras, hola hombre liviano, mi querido Silver DJ. Más de cógela. Te voy a regalar, te portás bien, te voy a regalar uno. Qué sé yo, por ser 12-8 hoy, estoy tranquilito, que regalar empanadas. Lleno, ¿qué más? Empanada y a ver qué más le puedo regalar a mi amigo para que se ponga las pilas. Porque si vos no comes, hermano, que viene piladita. Y entonces te voy a llevar marinera y milanesa. Ya competir. Está llegando, si le pasan vos tú y si le.
1: Pero y no hay que jugar 9 milímetros, 45 me metes y que hija.
0: Sí.
1: Han hay tema o yo ni muy un bocabuy.
0: Sí, un bocabuy, sí.
1: Más, digo, hasta.
0: Oye, oye.
1: Oye, la taja así cumpleaños y se anda ahí de gusto. Que si nunca tú.
0: Oye,
1: oye. Oye, hay música, hay músicos ahí. Estas dos partes más.
0: Sí.
1: Otra parte que tú gente te andes mañana tú te deja pues ya hora más ella ya
0: o pava
1: ya jamás ya que pues otra parte
0: a otra parte
1: no estaba uno juega con ansia
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1: tipo
0: obligado
1: tipo pendiente o quién y cuya gua ya guamo tengo que llamar en viejo pues acá muy
0: mal sí
1: porque ya es happy chavis nada
0: ya pinda sea, te da la tema. O sea, ¿cuándo va a ser tu cumpleaños, Luisito? Invitado

0: Macario puede ser más cara. A los octavos así, güey. Desastre, güey. Qué desastre de Macario. Todas ya se van así, güey. Por eso no te quieren los perros. Porque decir las cosas como son. Y a la gente no les gusta. No les gusta cuando soy directo, igual que yo. La gente le gusta eso, todos vamos coy, que le gusta, vos sos mi amigo, vos sos mi cuate, el cumpleaños está así, son lo mejor, lo más lindo que hay.
1: Apuntó, papá.
0: Qué pendejo. 12-8, papá, ya se vale, man. ¿Qué haces? ¿A qué sirve? ¿A qué sirve, Juan? ¿Cómo imaginas? Amigo personal.

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¿Cómo están, amigos? Aquí les saluda Juanca Carabataguilla. Arrancando, tradición y folclore. Hoy miércoles 12 de agosto. Bienvenidos, arrancando nuestro tercer encuentro en la semana. Con muy buena música, con los grandes repertorios de las mejores agrupaciones banditeras del Paraguay. Saludo cordial a la gente quienes nos sintonizan. Nuestro número habilitado 0973-711-376. 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Avanzado, mis amigos, saludo cordial a la gente que ya van enviando sus mensajes, escuchando la radio, a nuestros grandes amigos de Galleta Sport. Saludo para don Herminio Acuña, está en sintonía de la radio. Saludo. Ya con todo, hoy vamos a estar charlando también todo lo referente a lo que va a ser Tour Bandita del Paraguay, segunda edición. Galleta Sport se viene con todo, 13 de septiembre. Saludo para don Herminio Acuña, está escuchando la radio. Para Rosana Serna, saludo especial para Rosana Serna, está escuchando la radio. 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Barrio Remancito, ahí está nuestro amigo Sergio Leguizamón, PTI Picasujo. Ya enseguida para nuestro amigo Sergio Leguizamón, sector 5, Remancito, en plena sintonía. Un saludo grande. Bienvenido, mis amigos. Avanzamos rumbo
hasta las 18:30. Arrancamos Tradición

4 minutitos de las 5 de la tarde. 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

0: 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Vamos reiterando nuestro número, 0973-711-376. Habilitado para que puedan contactarse con nosotros. Avanzamos, mis amigos, breve pausa y seguimos con muy buena música.
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banda Renacer y este éxito Pegaso. Saludos para nuestro amigo Sergio Leguizamón, escuchando la radio. La gente del barrio Nemancito, saludos, saludos. 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

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Avanzamos con muy buena música.

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mejor, compartiendo muy buena música. 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Oiga, están escuchando a full, trabajando con todo ya. Armando Silguero ahí con todo, con la señora Salorande. 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Vamos reiterando nuestro número 0973 711 36.

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Avanzado, mis amigos, compartimos lo mejor. Estamos presentando Tradición y Folclore.

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7 de las 5. 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

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Avanzado, mis amigos, breve pausa y seguimos con.

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0: compartiendo lo mejor, señores, compartiendo tradición y folclore. 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Avanzamos, mis amigos, compartimos lo mejor. 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

0: 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Mi querido Javi Ledesma, ya agotado camarote, agotadísimo camarote, Turbandita del Paraguay, impresionante. Las anticipadas, ¿cómo estamos en eso, mi querido Javi? Bienvenido a la programación. Desde el inicio estuviste compartiendo, estaba en la plataforma de las redes sociales con todo, interactuando con tus seguidores también. ¿Cómo estás? Bienvenido a la radio siempre, mi querido Javi.
1: Hola, Juanca, y a todos los que nos están escuchando por la radio. Feliz miércoles, mitad de semana. Y sí, Juanca, impresionante lo que ya genera Turbanditas del Paraguay en su segunda edición. Sector de camarote súper agotado. Ahora estamos ya full con las ventas de la anticipada. A la gente que está escuchando y que quieran adquirir, aún tienen tiempo, gente, porque es ilimitado. 30.000 guaraníes, Turbanditas del Paraguay, segunda edición, domingo 13 de septiembre.
0: Tiene que anticiparse la gente porque Galleta Sport va a reventar ese día, mi querido Javi, para que puedan tener los mejores lugares también para disfrutar de este gran espectáculo que se viene, Turbanditas, en la segunda edición de la mano de Galleta Sport, en el local de Galleta Sport. Ya como veníamos mencionando, arranca al mediodía, ya al mediodía se habilitan los accesos y ya a las 3 arrancamos con todo.
1: Así mismo, Juanca, le esperamos a todos los amigos el domingo 13 de septiembre. Los portones estarán abiertos a partir del mediodía, ya recepcionando a toda la gente que va llegando, acomodándose en su lugar. A las 3 de la tarde en punto arrancamos con Banda Capibari. A segunda hora, banda 25 con los hermanos Vera. A tercera hora, una invitada de lujo. Este año, Mili Brites y toda su banda. Y a última hora, como broche oro, ha pedido el público esteño, Banda Red, los hermanos Río, con todo. Catalina Javier.
0: Ahí vamos a conocerle a Catalina, ¿verdad?
1: Sí, señor. Y también a todos los amigos que van preguntándonos, tenemos, Juanca, sábado 22 de agosto, lo que va a ser el festejo del Día del Folclore. Esto va a ser en el kilómetro 10, Polideportivo Mi Juguetón, en vivo los más solicitados. Banda Revelación del Guairá, animación Juan Cacarabatay.
0: Asimismo, atención a la gente de Kilómetro 10, local polideportivo Mi Juguetón. Fiesta por el Día del Folclore, sábado 22 de agosto. Equipamiento sonido D&D, Banda Revelación Guairá. Impresionante la travesía de Revelación el fin de semana por el Este del País. Espectacular, mi querido Javi, el domingo con los amigos del bloque. Reventamos patronales de Itagrí y cerramos con el cumpleaños del amigo Lorenzo López el lunes. Sí, señor, impresionante cómo se destacaron los amigos de Banda Revelación.
1: Sí, Juanca, impresionante todo lo que es Banda Revelación del Guairá, solicitadísimo por el Este del País, y ellos van a estar con nosotros para el festejo del Día del Folclore, sábado 22 de agosto, polideportivo Mi Juguetón, entradas súper accesibles.
0: Así es. Gracias, David, por venir a compartir siempre con nosotros aquí en los estudios de la 92.5. Tu plataforma, Javi, para que la gente pueda sumarse, ¿eh? Tener tantos seguidores.
1: A la gente que nos siguen en redes sociales, por TikTok, San Alfredo CDE, en Facebook, San Alfredo CDE también. Ahí vamos a estar actualizando todo lo que son eventos de la tradición paraguaya.
0: Gracias, Javi.
1: A vos, Juanca, por el espacio y a todos los que nos están escuchando.
0: Nos vamos con esto, señores. Gracias por la sintonía, por la preferencia. Siempre Juan Cacaraguatay, pues está al aire, voz microfónica. Les deseo feliz resto de jornada. Dios mediante.

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gracias, compañero Bandapú, ya nos acompaña. Muy, pero muy buenas tardes a toda la queridísima audiencia. El día de ayer nomás estaba muy afónico, totalmente imposibilitado de hacer el programa. Es por eso que el día de ayer me ausenté. Espero que me disculpen. Hoy de nuevo ya estoy un poquitito recuperado porque me estoy medicando, porque el sábado tenemos que estar con todos los amigos jinetes amazonas que estarán viajando a Asunción, jinete de agua, Sujapelón, Paraguay. Ese es el punto de encuentro el próximo sábado. Ya el presidente del bloque Jinete Alto Paraná con toda su comitiva ya se están organizando, y también el querido amigo presidente del Club de Jinete y Amazonas Alto Paraná, Marco Argaña, también una gran comitiva del Club de Jinete y Amazonas Alto Paraná también estarán marcando presencia, así es que se están organizando también, ¿eh? Ya hoy invitemos, dice compañero, ¿eh? El sábado próximo, Asunción del Paraguay, y oigo ese compañero, ¿eh?

Vamos, vamos, vamos, vamos, vamos, musicalizando Mate con la Mitad. Se está llegando también el gran encuentro el 6 de septiembre. Nuestro compromiso también con la ASO de Jinetes, Ciudad Nueva. Llamamos Peta la Mitad. Sí, Ciudad Nueva, Asociación de Jinetes de Ciudad del Este. Una gran organización muy cumplidora, también estarán de aniversario. Y el 6 de septiembre vamos a disfrutar una linda jineteada a nivel país. Pues ellos son muy cumplidores y estarán de aniversario, ¿eh? Ya, prepara que lo mita. 6 de septiembre,

El saludo muy especial a toda la audiencia de la 98.7. Banda Puro Río Belomita. La bonita radio estación Holding. Saludos, saludos para todos y para todas. En el noveno departamento, ¿cómo están? Gente linda, gente amable, gente maravillosa del noveno departamento. Del departamento de Central me dicen de que están escuchando también por Itá. A saludo muy especial a toda la gente maravillosa que tenemos por allí por Itá. Están escuchando la 98.7, la bonita radio.

chicos, ¿eh? Así como suena. Sí, el lunes pasado, en honor a San Lorenzo, muy linda fiesta, muy linda fiesta. Felicitaciones a la organización, a toditos, a todos. A mi querido amigo Víctor Maíz, al querido gran amigo Efraín López. Mira, están la coordinada a Marilina también, que estuvo coordinando con ellos. A todos y todas. Y en especial a la gente que colaboraron para que una fiesta tan linda se pueda vivir en Itacurí un 10 de agosto. ¿Eh? Apoy. ¡Hup! ¡Hup! ¡Huba! A primera hora estuvo animando la banda Revelación del Guairá y hemos cerrado con el

0: Saludo a todos los agentes de la Policía Nacional, a los oficiales, suboficiales, varones y mujeres, a todos ustedes va mi saludo con esta canción.
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0: Mi tal Leodoro, y eso allá pues acá, y en esa familia. Grande a

Santa Rosa. Saludo cordial a mi querido gran amigo, al pionero de la rienda, don Blas Rodríguez Mujica, prestón de mano. Hernán Darias en sintonía. Me dicen de que en el barrio Mariscal López están escuchando el programa.

Amigos, la segunda persona ya que me se está adhiriendo, está auspiciando el gran evento de despedida de fin de año Sortijero en Ciudad del Este el domingo 13 de diciembre, aniversario número 27 de Jupa Jupa López. Domingo 13 de diciembre. Ya estamos teniendo ya confirmado actuación en vivo de la agrupación Folk del Paraguay, Alex y su agrupación Folk del Paraguay. Domingo 13, acuérdense, anoten en su agenda. Llamamos Peta. 27 años de trabajo ininterrumpido en radio y televisión de Jupa Jupa López. 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

arriba. Ya saludos. Me dañan, amigo Otazú. Al amigo Otazú, saludo cordial. De parte del gerente. Sí, por ahí está Don Grande.

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Arriba, arriba, arriba, arriba. Y los preparativos para el día sábado. Sí, jinete de Aguazú, Paraguay, lo mitad. El sábado 15 de agosto, día de la Virgen de Nuestra Señora de la Asunción.

en Argentina, en el Brasil, en Chile, en Uruguay, en el resto del mundo. Saludos para ustedes. Con este día se a lo mitad tire por ahí, y nada. Banda puro recreo. Hoy es el día de Santa Clara. A todos los grandes amigos de Santa Clara, Guascueva, en Guatín, Pollos Pumba, Estelo, mitad. ¡Upa, upa! Arriba, arriba, en Duples, la 98.7, Radio La Bonita, Radio Estación Holding. Saludo con

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calle poco ayer, hace años, ellos. Dáigelo, mita. 0983520025 habilitado. Y ya confirmadísimo la presencia de alrededor de 15 caballos, ya se están anotando en el bloque Jinete Alto Paraná. Grande, está coordinando también el querido amigo Héctor Jara con todo, están coordinando para el viaje a Asunción este sábado que viene. Y muchos amigos, amigas, se están preparando, inclusive como infante también, para marcar presencia. Qué gusto, su amigo, ya hasta entonces. Y ya confirmados también el trabajo de Jupa Jupa López en la presentación en Asunción del Paraguay el 15. Gracias a los amigos, gracias por la confianza.

una importante cantidad de jinetes y amazonas también en Asunción del Paraguay. Sí, ellos levantaron el club de jinetes y amazonas de Itacurí, entre muchos luego son. Así es que sumado todo, este año vamos a tener la participación de muchos jinetes y amazonas de Alto Paraná en la jinete de Aguazú, Paraguay. 15 de agosto, bajo la presidencia del querido respetado jinete Marcos Argaña. Entonces ya estamos confirmando presencia del club de jinete y amazonas de Alto Paraná.

Estamos saludando también a mi querido amigo Jacinto Martínez. Por ahí están los muchachos en su persona, todos los que forman parte del grupo Casa de los Artistas. Banda Pube, a verlo mi talla, yo saludaco. Miércoles cada grupo toma. ¡Upa! ¡Púbase, compañero! Grande, grande, grande Jacinto. A tu señora esposa, a tu querida hija, a la familia, saludos.

Muchas felicidades, Raquel Martínez. Felicidades en tu día, Manuel Colmán. Así también a Diego Rodríguez Mendoza. Felicidades en tu día. De dicha paz y ventura.

de cumpleaños Sonia Acosta. Muchas felicidades, Sonia. Felicidades en tu día a Clara Castillo. Felicidades en tu día, Clarita Romero. Felicidades en tu día, Michelle Ibarreto. Felicidades en tu día, Joel Maidana. Felicidades en tu día.

Ya, eso no va, no embollado. Bueno, bueno, mis queridos apreciados amigos, ande con la ñana amigo, ñana amiga, necesita de la mano solidaria o que ella viene. Claro, hoy nos necesita el querido amigo Ramón, una gran persona, el querido amigo Ramón Ayala. Nuestro pollero, Joel Lomita, del kilómetro 10 a Caray, que está pasando un poquitito nomás la estación de servicios Petrofac.

0: apoyo es hermano. Solidaridad hoy por mí, mañana por ti. Todos.
1: Saludos, gracias.
0: Y la solidaridad forma parte de nuestra vida y nos une. Todos por Ramón Ayala, nuestro pollero en el kilómetro 10 a Caracas. Nos necesita. Este domingo le

nuestro querido gran amigo Crescencio Sánchez y su asociación de jinetes estarán de aniversario. 19, sábado 19 de septiembre. Domingo 20 estaremos en Laguna, distrito de San Alberto. Allí vamos a estar con la aso de jinete Laguna. Y a lo grande con la familia Galeano y varios amigos que forman parte de la aso de jinete San Pedro de Laguna. Después ya tenemos el 27, fecha marcada, aniversario de la aso de jinete San Miguel de Itacruz. Enorme, están preparándole.

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Hola, ¿qué tal? ¿Cómo están? Bienvenidos, bienvenidos, mis queridos oyentes, en este tercer programa de esta semana, perteneciente al día de hoy, miércoles, como siempre con todos ustedes, en vivo y en directo, aquí en compañía de estos grandes y eminentes maestros espirituales que todos los días, sin descansar, trabajando por la felicidad de tanta gente, haciendo liberaciones. El profesor Douglas con nuestro maestro, como el profesor Rastovich, uniendo mucha pareja con la profesora, uniendo familia, haciendo liberaciones para poder ayudar a cantidad de gente que llegan hoy, por ejemplo, los días miércoles, como todos los miércoles, en la ciudad de Caguazú. Los días miércoles, desde las 8 de la mañana hasta las 4 de la tarde, la cita es en Caguazú. Muchísima gente llamaron ayer, inclusive ya reservando turnos el día lunes también, desde Coronel Oviedo, desde la zona de Igú, desde Campo 9, desde Villa Rica, desde la Colonia Independencia. Personas de distintas religiones, porque sabe que hoy también estamos entregando de regalo la esencia consagrada a cada persona que llegan en nuestro consultorio en la ciudad de Caguazú. Todos los miércoles en la ciudad de Caguazú. Mañana la cita en Ciudad del Este, viernes también en el kilómetro 4. 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Hoy queremos contestar todos los mensajes, todas las preguntas. Están llegando mensajes desde San Paulo, Brasil, desde España, desde Italia, desde Buenos Aires, desde Asunción, muchísima gente de Puerto Iguazú, Argentina, mucha gente de Foz de Iguazú, Brasil, muchísimas gracias a todos los oyentes de San Alberto, así también de Hernandaria, a través de la aplicación de la gente, escucha en la radio. Y nosotros, años de experiencia, miles de personas que han podido llevar adelante positivamente, con éxito, sus empresas, gracias a nuestros sanos consejos. Sus negocios han dejado atrás muchísima gente de enfermedades desconocidas. Y por supuesto, gente que agradece porque ha recuperado a su pareja. Y hoy también queremos decirte a vos que está escuchando la radio, que vos también podés lograr, podés escalar. Miren hacia el horizonte, lejos, y díganse a sí mismo, yo puedo, así como muchos pudieron. Y comienza a dar un paso adelante. Y la cita es en nuestro consultorio, los días miércoles en Caguazú, enfrente a Copaco, detrás de la municipalidad de la ciudad de Caguazú. Muchísima gente también llegan desde Toro Blanco, desde el mercado, desde la zona de Pueblo de Dios. Muchas gracias. Los colonos de Igú también, muchísima gente de Vaquería. Mi abrazo, mi respeto a todos ustedes, personas jóvenes, personas de distintas religiones y posición social. Aquí llegan los mensajes, vamos rápidamente con la contestación. Dice, profesor, ¿puede reservarme el turno para el día viernes? Por supuesto que sí, los días viernes también vamos a estar en Ciudad del Este. Toda la semana estamos en Ciudad del Este, kilómetro 4. El único día que no estamos ausentes, los días miércoles, porque hacemos consulta en Caguazú. También queremos ayudar a la gente de Villarrica, a la gente de Caguazú, por eso que nos acercamos hasta Caguazú. 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Hoy es miércoles, mucha gente en Caguazú, impresionante. 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Van a recibir todos los días mensajes motivadores, pensamientos positivos también. Y aquí dice uno de los mensajes, a ver, profesor, si me mostras su teléfono. Dice, profesor, por favor ayúdeme, estoy pasando una etapa difícil en mi salud, ya no sé qué hacer, ya consulté con muchísimos doctores, ya me hicieron todos los estudios que pueden hacerme, pero cada día que pasa yo me siento más débil, no tengo fuerzas y los dolores ya no puedo soportar. Me llamo David, tengo 49 años. Hermano David, veo que tienes mucha fe en Dios. Yo sé que perteneces a una religión cristiana, es por eso que tu gente no quiere que consulte con un espiritualista. Y la solución está en nuestro consultorio. No te preocupes que sea de otra religión. Eso no tiene nada que ver. Dios está para todo. Todos somos hijos de Dios. No importa
si de qué color es tu partido, no importa de qué país sos, no importa a qué religión perteneces. Lo importante es que vos quieras vivir una vida nueva, salir de ese sufrimiento. Y cuando llegas a nuestro consultorio, te vamos a dar una explicación bien detallada, porque vemos que tuviste problemas con un cuñado tuyo hace exactamente 9 años por problema de tierra. E inclusive te amenazó en varias oportunidades. También no me dijiste que hace 5 años tuviste un accidente donde casi perdió la vida su hijo menor. Así que son algunas causas para darte cuenta de que fuiste víctima de un mal artificial. Y yo sé que vos sos un hombre incrédulo, pero es cuestión de creer. Solo es cuestión de vivir tu realidad, de ver realmente lo que te está pasando. Pero nada es imposible para Dios. Y es por eso que está escuchando la radio. Y te esperamos mañana o el viernes o el sábado en Ciudad del Este, kilómetro 4, enfrentes al supermercado Gran Vía, al costado del viaducto, viniendo del centro de Ciudad del Este, a la mano derecha, antes de girar a Hernandaria, al lado de Frío Park, en ese edificio de 4 pisos, al subir la escalera, primera puerta, primer piso. 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No se van a perder. Otro mensaje que llega y dice: profesor, yo soy Eligio, estoy escuchando la radio y quiero agradecerte por tu ayuda. Recuperé a mi pareja después de 2 años de lucha. Sufrí muchísimo, pensé que iba a perder todo, porque inclusive llegamos a estrados judiciales, profesor. Pero todo cambiaron, mi esposa me pidió perdón, vinieron sus familiares a conversar conmigo y hoy en día estamos comenzando una vida nueva con mi familia y le veo muy feliz a mis hijos. Y estos son mensajes que a todos nosotros los espiritualistas, que nos motivan, nos dan fuerza para estar aquí en la radio con ustedes. Porque sabemos que hay tanta gente que el dinero que agarra se le va de la mano, no avanza con su empresa, se estanca en su negocio, no encuentran ese paz que necesitan la familia, no se entienden con su pareja, o muchos fueron víctimas de mal, de brujería, de gentes envidiosas, de gentes negativas. Y para todas aquellas personas que realmente quieren cambios positivos en su vida, nosotros estamos regalando a nuestro consultorio la esencia consagrada. Una primicia del profesor Brando para toda la gente. Una primicia del consultorio para las personas que quieran tener éxitos. Muchísimo carpintero, carnicero, mecánico, chapista, jóvenes, padres de familia, a diario está llevando. Y me están enviando mensajes de agradecimientos porque han podido ver los cambios positivos en su vida. Así que vos también que estás escuchando la radio, vení esta semana, hoy sí es miércoles, porque los días miércoles estamos en Caguazú, en el centro mismo, desde las 8 de la mañana, todos los miércoles, enfrente a Copaco, sobre la calle Boquerón, casi Bernardino Caballero, a media cuadra del supermercado Santa Elena, detrás de la municipalidad, los días miércoles en Caguazú. Ahí le esperamos, y al resto de la semana en Ciudad del Este, kilómetro 4. 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Es muy importante porque van a recibir todos los días pensamientos positivos, mensajes motivadores y, por supuesto, estaremos escuchándole, orientándole como hiciera un padre con sus hijos. Aquellas personas que llegan en nuestro consultorio, en ocasiones ni siquiera hace falta que nos cuenten sus problemas. Al mirarles en los ojos, en las palmas de las manos, eso es la experiencia que tenemos de miles de personas que han superado atrás muchas situaciones difíciles. Ha dejado atrás, mira que todos los días llega gente con realmente con ansiedad, con falta de motivación. Alguno me dice: profesor, no me hallo más en casa, no tengo más fuerza para vivir, no tengo motivación, no tengo ganas. Otros me dicen: no quiero estar ni con mi pareja, no quiero que me toque, no quiero ni que me abrace más, quiero la separación. Y de por medio están los hijos, sufrimiento de años, sacrificio y esfuerzo de años. Y hoy queremos que ustedes sean felices con su pareja, disfruten los momentos que pasan. La vida es corta, hermosa y maravillosa. Es por eso que sentí que
La relación con su pareja ya no es lo mismo. Acérquense, le vamos a regalar la esencia consagrada, totalmente gratis. Hoy miércoles, todos los miércoles hacemos consulta en Caaguazú. Mañana, jueves y hasta el sábado en Ciudad del Este. Kilómetro 4 en el de Bíos a Hernán Darío. Impresionante la cantidad de preguntas, cantidad de mensajes que está llegando aquí. Aquí el profesor Douglas me dice, profesor, aquí llega más mensajes. Dice, a ver qué dice, si me pasa, profesor, qué lindo. Más de 97 mensajes. Uno de los mensajes dice, profesor, quiero saber si vale la pena luchar por mi exnovia. Me llamo Leandro. Dice, hermano Leandro, no luche por esta persona. Ella no es sincera. Siempre estuvo con una persona mayor. Y ella se va a la facultad y te comento que ese departamento que ella vive le paga ese señor. Es un señor con una camioneta de color gris. En varias ocasiones le llegaste a ver a él y te dijo que era patrón de su hermano. Vení junto a mí, yo sé que estás sufriendo, pero te espera cosa maravillosa, inclusive cambios importantes en tu vida, un viaje internacional que te va a dar alegría, progreso, prosperidad. Así que te esperamos, te vamos a regalar también la esencia consagrada. Otro mensaje que llega dice, me llamo Natalia, ¿será que vuelve mi pareja de Capricornio? Sí, vuelve, no se preocupe, es un poco caprichoso, pero vos estás en su corazón. Otro mensaje que llega dice, profesor, estoy pasando una etapa muy difícil, me siento angustiada, con mucho dolor en el cuerpo y en la cabeza. Quiero que consulte con tu médico de cabecera, está teniendo problemas de infección y necesitase unos estudios. Ya no es mi trabajo, para eso están los profesionales médicos. Así que no espere, mañana temprano a consultar con un médico y te van a encontrar algunas enfermedades. Otro mensaje que llega dice, profesor, ¿será que voy a ser feliz con mi futuro marido? Hace 4 años que estamos juntos. Yo soy de Virgo, él es de Capricornio. Hermana virginiana, ustedes no van a llevar juntos ni 1 año. Veo separación. Hay una tercera persona, 2 es realmente, que no quiere que ustedes sean felices. Su inicial es M y la otra se llama, o mejor digo, su inicial es K. Ahí ya más o menos, yo sé que tenés más o menos tus dudas, tus sospechas. Vení al aire, no te puedo decir. Estamos tan contentos por la cantidad de gente que llega y dice, profesor, hace 7 años consulté con ustedes en una sola ocasión. Cuando eso me dijiste que yo podría tener muchas pérdidas en mi vida y yo no creí mucho. Hoy en día estoy en el suelo, perdí mi casa, perdí mi granja, perdí mi camioneta 0 kilómetros, cerré mi negocio y me acordé de lo que me dijiste. Y me gustaría que me ayude, profesor, si aún no va a ser tarde. Y disculpa por no haberte creído. Caso contrario, quizá ustedes podrían ayudarme a evitar estas pérdidas que he tenido en mi vida, dice. Y estos mensajes que acabo de leer, ya leí mucho. Mucha gente ya me enviaron mensajes. Qué lástima que no te hice caso. Qué lástima que no creí. Nosotros no tenemos por qué mentirlo. Y en realidad este trabajo que hago, yo no hago para ganarme la vida. Estoy perdiendo tiempo si es que es por problema de dinero que estoy trabajando. Es por mi compromiso espiritual, por una obligación que yo prometí y juré para poder ayudar a tanta gente que llega en nuestro consultorio. Caso contrario, si era por dinero, como alguna persona piensa, porque este señor me dice cuando eso, o no es que a mí no me dice, pero sentí que ella creyó que yo le mentí. Pensaba porque pensó que quería cobrarle algo, algún servicio. Si yo, en vez de cobrar un trabajo por servicios espirituales, me convendría dedicarme a mi empresa, a mi negocio. Mil veces más, donde yo podría estar ganando en un día lo que puedo ganar en mi profesión en un mes. Pero no se trata de dinero con la edad que yo tengo. Se trata de vos que está escuchando la radio, que está pasando momentos difíciles, situaciones críticas, sin saber hacer muchas veces o tomar decisiones claras. Acá me está indicando el profesor Douglas de que está llegando muchísimos mensajes desde España. También estamos recibiendo mucha llamada de España y estamos ayudando a mucha gente de España a través de trabajo a distancia. 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Hoy es miércoles. Todos los miércoles estamos en Caaguazú, en el centro mismo de Caaguazú.
enfrente a Copaco, sobre la calle Boquerón, casi Bernardino Caballero, todos los miércoles en la ciudad de Caaguazú. Así que aquellas personas que están viviendo cercanas a la ciudad de Caaguazú, como Villarrica, Paso Yoba, hay muchísimas personas que se dedican sobre todo a las minas, se acercan hasta nuestro consultorio para recibir ayuda. También la gente de la zona de Blas Garay, muchísimas gracias. A la gente de San José de los Arroyos también, los días miércoles hacemos consulta en Caaguazú. Para la gente de Campo 9 también, haga su reserva de turnos al 0975-747474. Aquí llega otro mensaje, dice: profesor, yo soy un colono de la zona de Campo 9, no me está saliendo más bien muchas cosas y tengo problemas con mi señora. Vení junto a nosotros, la relación de ustedes no es lo mismo, se enfrió bastante, hay un desmembramiento involuntario a consecuencia de que tu señora, y yo sé que vos en varias ocasiones le diste mensajes de un hombre, y ese hombre está haciendo que esto se vaya afectando lentamente a la familia y puede llegar a algo peor. Sería importante que converse con tu señora, y si es posible vengan este miércoles, hoy es miércoles, de hoy en 8 en Caaguazú, que le queda más cerca. Otro consultorio tenemos en Ciudad del Este, kilómetro 4, sobre la ruta internacional, enfrente al supermercado Gran Vía, en la esquina mismo, antes de girar a Hernandaria. Todas las semanas hacemos consultas en la ciudad, sobre todo en Ciudad del Este, y los días miércoles en la ciudad de Caaguazú. Llega más mensaje aquí, dice: profesor, gracias por ayudarme, recuperé, avanzar, mejorar mi negocio después de que estaba a punto de cerrar. Yo soy oyente del programa y consulté en varias ocasiones en su consultorio y quiero agradecerlas a través de este medio, porque tiempo no me está quedando para poder hacerlo personalmente, dice. Otro mensaje que llega, dice: profesor, no tengo suerte en el trabajo, me llamo David. Vení, lleva la esencia consagrada, David. Esta esencia te va a ayudar muchísimo para poder atraer suerte en el trabajo. Yo sé que vos tenés un sueño muy lindo a ser emprendedor, y no tengas miedo, podés comenzar de abajo. En poco tiempo vas a crecer y dar pasos gigantescos con nuestra ayuda y con la ayuda de la esencia que te vamos a regalar en nuestro consultorio. Por la consulta, que es tan solo 30 mil guaraníes. A todas las personas que llegan, que se acercan, que consultan, le vamos a regalar esta esencia consagrada para la suerte instantánea. Una primicia del profesor Brando para toda la gente. Otro mensaje que llega, dice: profesor, no tengo suerte en el amor. Encuentro para mi pareja, no me dura mucho tiempo. Tengo 25 años, soy de sexo femenino, signo de Sagitario. Hermana sagitariana, vení junto a nosotros en nuestro consultorio. Vemos que fuiste víctima de parte de una mujer que fue pareja del papá de tu hijo. Me gustaría que te apresures, porque está pasando una etapa difícil, como por ejemplo, no está durmiendo bien por las noches, y también mucha ansiedad, es como que no te halla en ninguna parte, y también constantemente está, es como que no tiene motivación en muchas cosas. Así que te esperamos esta semana en nuestro consultorio. Otro mensaje que llega, dice: profesor, gracias por ayudarme, estoy escuchando la radio desde San Pablo, desde que ustedes me ayudaron estoy avanzando mucho, mucho con mi negocio. También la relación con mi pareja se han equilibrado bastante, vivíamos peleados con muchas discusiones, hoy en día estamos mejor. Otro mensaje que llega, dice: profesor, quiero que me hable de mi pareja, por favor. Él tiene 32 años, yo tengo 28, hace 4, casi 5 años que estamos juntos. Me preocupa porque él no está tomando una decisión clara. Él no sabe si se va a quedar a tu lado o tomar una decisión, que es un viaje que quería hacer hace tiempos atrás. Ya te habló de varias ocasiones de este viaje. Así como está la cosa, veo separación, así que prepárate. Otro mensaje que llega, dice: profesor, está lindo el programa, solo que yo soy una persona un poco incrédulo. Tengo 48 años y en el fondo siento que estoy teniendo muchas pérdidas. Soy del signo de Leo, hermanos leoninos. Me decide que vos sos incrédulo. El problema es que no es incredulidad, es la falta de conocimiento. Yo sé que para vos no es fácil hablar de espiritismo, las ciencias ocultas, las fuerzas extrasensoriales, percepción extrasensorial,
y sobre todo experiencia. Quiero que sepa de que sos un hombre con mucha suerte, porque en poco tiempo de trabajo, de sacrificio, lograste amasar muchas cosas materiales, varios terrenos, camionetas cero kilómetros y tener una hermosa familia. Pero vos sabés en el fondo de que tu relación ya no es lo mismo. Hace como 4 años que no te está saliendo nada, ya no es normal. Tu hijo mayor tuvo un accidente, gastaron muchísimo dinero porque un amigo casi perdió la vida. Veo que estás teniendo mucho conflicto, inclusive amenaza de separación con tu señora, y esto es consecuencia de que los familiares de tu señora quieren aprovecharse de tu buen corazón. Ellos quieren apoderarse de tus bienes, porque yo sé que tenés algunos bienes a nombre de terceros. Y además quieren quitarte esa casa que tenés, quieren perjudicártelos a vos. Yo sé que esto no va a tener un fin positivo, va a tener muchísimas trabas, pérdidas, malos momentos y gasto inesperado. Así que para evitar eso, no es cuestión de que vos estés ahí diciendo yo creo o no creo, es cuestión de que actúes y nosotros te vamos a salvar. No me gustaría que pierdas tu hogar, porque yo sé que no soy una mala persona y tu señora se está equivocando y vos no te estás dando cuenta de eso. Así que gracias por escribirnos y te esperamos, si es posible, mañana mismo en el kilómetro 4, en Ciudad del Este, enfrente al supermercado Gran Vía. Todas las semanas hacemos consulta en Ciudad del Este, kilómetro 4, en el de Míos a Hernandaria, enfrente al supermercado Gran Vía. 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Aquí llega más mensaje, dice: profesor, reservame turno para el otro miércoles en Caaguazú. Con mucho gusto, hasta las 4 de la tarde. Otro mensaje que llega, dice: profesor, gracias por su ayuda. Estoy sano, estoy trabajando de vuelta después de 5 años de sufrimiento. Ya no podía ni levantarme, no sabía lo que tenía, pero ustedes con su conocimiento me demostraron que fui víctima de un mal de parte de mi ex. Hoy en día estoy liberado y me doy cuenta que estoy comenzando una vida nueva, y yo sé que voy a mejorar cada día con su apoyo y con su conocimiento. Y claro que sí. Es por eso que es muy importante que la gente que está escuchando la radio, que busquen ayuda, busquen solucionar su problema. Hay tanta gente que no sabe de enfermedades. En la casa se le compone cualquier cosa, hasta la heladera. No, los ganaderos no avanzan con su ganadería. Los colonos se le descomponen su maquinaria. Personas que agarran dinero se le va de las manos. Otros que tienen su pareja pero que no son felices. Personas que trabajan de sol a sol pero no avanza, se estanca, patina. Personas que nos salen de nervios, de quebranto, de negativismo. Queremos verles a ustedes felices, sonrientes en la casa. Hay muchísimos padres y madres de familia que su hijo se le quebranta, le preocupa, a su hijo no le sale nada, ve que no es feliz con su pareja. Todo esto queremos regalarle, nada más y nada menos que un material consagrado para la suerte instantánea. La esencia consagrada es de regalo a todas las personas que llegan, por ejemplo, hoy miércoles, mañana. Hoy estamos en Caaguazú, los días miércoles. 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